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0: que siempre estoy renovándola.
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0: cariñosa, ¿cuál es la temperatura?
1: 12 grados, 5 décimas.
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0: ¿Qué hora es, cariñosa?
1: Son las 20 horas, 56 minutos.
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Voy y vuelvo, voy y vuelvo, voy y vuelvo.

0: Cariñosa, ¿cuál es la temperatura?
1: 11 grados, 6 décimas.
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Vamos y volvemos. 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

0: ¿Qué hora es, cariñosa?
1: Son las 21 horas, 55 minutos.
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0: Cariñosa, ¿cuál es la temperatura?
1: 11 grados, 4 décimas.
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0: Cariñosa, ¿cuál es la temperatura?
1: 11 grados, 2 décimas.
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1: Continuamos en Onda Ahorro, calefacción y mucho más. 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
1: Sigue disfrutando el ritmo y el sabor. Estamos bailando ya hasta el amanecer. 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Vamos a una pausa y ya volvemos.

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Marcelo García tiene los dedos acalambrados tanto mezclar. 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

0: qué hora es, cariñosa?
1: Son las 5 de la mañana, 56 minutos.
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0: Cariñosa, ¿cuál es la temperatura?
1: 9 grados, una décima.
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0: qué hora es, cariñosa?
1: Son las 6:00 a.m. 56 minutos.
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0: cariñosa, ¿cuál es la temperatura?
1: 9 grados, 4 décimas.
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0: qué hora es, cariñosa?
1: Son las 7 de la mañana, 59 minutos.
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3: Hola, ¿qué tal? ¿Cómo están? Espero que muy bien. Es un gusto saludarlas y saludarlos en esta nueva edición de Chile Rural, que hacemos cada semana, como ustedes saben, desde acá de FUCOA, del Ministerio de Agricultura, para todos y todos los chilenos y chilenas que habitan nuestro querido mundo rural y trabajan también en el campo chileno. Desde Arica, Punta Arenas, vaya ya, por supuesto, como siempre, un agradecimiento y un saludo muy especial a las radioemisoras que semana a semana nos permiten llegar hasta todas y todos ustedes. Vamos a comenzar con este episodio donde tenemos, como siempre, consejos, recomendaciones, temas agroclimáticos, temas de género, también la revisión de las últimas actividades del Ministerio de Agricultura y sus servicios durante esta semana e interesantes invitados también a nuestra mesa de trabajo. Y esta semana no es la excepción, porque ya está entrando a nuestro estudio radial de FUCOA nuestro director ejecutivo, el periodista Francisco Contardo, quien ya está ingresando con nuestro invitado de esta semana. Así que comenzamos inmediatamente junto a Christian Blower en la edición de sonido, y quien les habla, Luis Órdenes, les damos la bienvenida. Adelante, Francisco.
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4: Y el día de hoy, qué mejor que poder conversar con un amigo del sector con quien realmente lo conocemos hace bastantes años, porque tiene una trayectoria indesmentible en el sector agrícola. Muchos años trabajando en el sector agrícola, en el sector semillero durante décadas, y después en el sector de innovación a través de la Fundación para la Innovación Agraria, donde fue director de FIA también. Y el día de hoy vuelve a lo público, ¿no es cierto? Hace un mes atrás, digo, el día de hoy, desde lo radial, desde esta entrevista, en otros pantalones, ¿no es cierto?, en los pantalones del Siren. Bienvenido, Álvaro Izaguirre, a este programa, a estos micrófonos.
5: Hola, Francisco, muchas gracias por la invitación.
4: Oye, Álvaro, ¿cómo fue este aterrizaje y cómo fue esta trayectoria también que ha ido pasando por distintos lugares hasta llegar al Siren?
5: Así es, pues. La verdad que para mí ha sido muy, muy interesante incorporarme al equipo de Siren, un equipo de profesionales de alto nivel y de muchos años de experiencia. Así es que estoy muy contento de incursionar en este mundo tecnológico, este mundo de los satélites, este mundo de la información que permite tomar buenas decisiones a partir de buenos datos.
4: Eso, cuéntanos un poco a qué se dedica Siren, porque el nombre no necesariamente dice lo que la práctica es, como que uno no se imagina todo lo que hace Siren.
5: Siren es Centro de Información de Recursos Naturales, es decir, es uno de los 12 servicios del Ministerio de Agricultura que tiene por misión registrar toda la información del territorio a partir de imágenes satelitales, imágenes tomadas por aviones, imágenes de drones, mucho trabajo de terreno, mucho recorrido por humedales, por desiertos, por campos, por de todo. Y toda esa información, que es medida científicamente con instrumentos, permite crear una base de datos enorme. Todo Chile está mapeado, todo Chile está dentro de los inventarios que tiene y maneja Siren. Por ejemplo, tenemos todos los campos, todas las parcelas, todo el territorio con sus respectivos roles. Es decir, uno puede ubicar las propiedades por la ubicación geográfica o bien a través del rol de la propiedad. Ahora, eso cuando se toman imágenes satelitales, sale el mapa en el cual nosotros vamos poniendo capas sobre esa foto aérea que distingue los cerros, distingue los canales, la infraestructura de riego, etcétera. Podemos nosotros poner sobre esa imagen otra imagen que hemos tomado anteriormente con estos roles y podemos saber exactamente a quién pertenece cada metro cuadrado de Chile. Tenemos, por ejemplo, todo Chile mapeado con curvas de nivel. Imagínate, eso para la agricultura, para el riego, es información valiosísima. Por otro lado, se empiezan a combinar elementos. Por ejemplo, nosotros con satélites podemos medir el volumen de niños.

0: y si es medida, podemos anticiparnos frente a algún fenómeno en el cual esa zona en particular se puede afectar.
1: ¿Y cómo se transfiere, Álvaro, esta información que es tan útil, tan valiosa, tan especializada al detalle? ¿Cómo se puede transferir, por un lado, a los entes públicos? Uno se imagina automáticamente hacer SENAPRES, por ejemplo, servicio el que ve todas las emergencias. Uno ve también el sector forestal, se imagina también la CONAF, o también el sector agrícola propiamente tal. Y por otro lado, a los regantes, a las asociaciones de riego, a la junta de vigilancia, de tal manera que sepan y puedan proyectar frente a una lluvia cuánta agua va a llegar, o en una temporada de la acumulación de nieve, lo que tú recién nos comentabas.
0: Hay muchas formas, Francisco, en que nosotros podemos disponibilizar esta información. Todo el trabajo que hacen nuestros ingenieros, nuestros agrónomos, nuestros forestales, nuestros cartógrafos, toda esta información es un bien público, está disponible para todo el país. Ahora, respecto a información crítica, por ejemplo, hay una plataforma digital que se llama VEA, que es el Visor de Emergencias Agrícolas. Y este visor, que lo manejamos nosotros, tiene toda la información relativa a, por ejemplo, cuando se produce un incendio, cuando se producen inundaciones, cuando hay una erupción de un volcán, cuando hay un terremoto o cuando hay sequía extremo, toda esa información nosotros la podemos manejar a partir de las últimas tomas satelitales. Eso lo podemos complementar con tomas de drones y con visitas en terreno. Y nosotros, cuando ocurre, por ejemplo, un incendio, disponibilizamos esta plataforma digital para las autoridades, para SENAPRED, para el Estado en general, y podemos, a partir de estas imágenes, definir exactamente cuál es la superficie que ha sido afectada por el incendio, por ejemplo. Podemos ver y saber, dado estas imágenes satelitales, exactamente de qué superficie estamos hablando y de qué especies pueden ser frutales, o pueden ser forestales, o pueden ser pasto, o puede ser flora nativa, etcétera. Toda esa información la podemos rápidamente disponibilizar para estas personas que manejan las emergencias. Al mismo tiempo, como podemos, hablamos de estas capas que uno pone una foto sobre la otra, así como que fueran de papel celofán y se va armando esta torta, podemos ver exactamente los roles. Es decir, si hay un incendio o hay una inundación, podemos saber exactamente cuántas hectáreas fueron afectadas y quiénes son los propietarios. Eso es muy importante y ayuda mucho cuando hay que salir a apoyar a esta gente con recursos, con situación de emergencia.
1: Buenísimo, realmente muy útil, ¿eh? Ahora también Chile está enfrentando hace tiempo, ya en los últimos años, en la última década y media, una redistribución productiva relativa también al cambio climático, al cambio en las condiciones, que genera también el que uno tenga que irse adaptando a cultivos más resilientes a estas condiciones y cambios de zona de producciones según zona agrícola. ¿De qué manera estas herramientas también pueden ir ayudando a tomar decisiones en esa línea?
0: Nosotros como SIREN llevamos ya muchos años con el apoyo y el financiamiento de ODEPA, del Ministerio de Agricultura, lo que se llama el Catastro Frutícola. Nosotros todos los años hacemos 3 regiones en las cuales se mapea la región totalmente y podemos hacer un levantamiento de cuáles son las especies frutales en particular que esa región tiene. Podemos ver hectáreas, podemos ver especies, podemos ver variedades, podemos ver todo aquello que concierne a la producción agrícola para esa región. Eso nosotros lo hacemos cada 3 años. Es decir, cualquier región de Chile, salvo Antofagasta y Magallanes, que no están incluidas, pero todas las demás regiones tienen este catastro en el cual podemos. Ayuda mucho porque esto nos permite ver la dinámica, como decías tú. Hay una reconversión de cultivo, hay especies frutales que ya no son tan rentables y los agricultores las remueven y ponen otras. O dentro de una misma especie cambian las variedades, se hacen injertos, etcétera. Toda esa información que nosotros proveemos y que también queda disponibilizada para el público permite muchísimo para poder proyectar tanto los volúmenes de producción como aspectos económicos, la definición, por ejemplo, de infraestructura, el tipo de nosotros también inventaríamos todo lo que es la estructura de frío, de packing, etcétera. Y eso ayuda mucho para la toma de decisiones y muchas veces políticas públicas.
1: Uh-huh. Hace unos días

0: Seguimos, Álvaro, lanzando el catastro frutícola junto al ministro de Agricultura en la región de O'Higgins. Ese catastro, ¿cuál es el timing que tiene de ejecución? ¿Cuánto tiempo demora el levantamiento de datos? ¿Qué es lo que se viene en eso?
1: Ese catastro efectivamente este año le corresponde a la región de O'Higgins y este catastro toma aproximadamente 6 meses. 6 meses los cuales se dan dos trabajos, llamémoslo. Uno, en la evaluación e interpretación y definición de todo lo que son imágenes satelitales, las cuales nosotros complementamos con imágenes de drones. Tenemos una batería de drones importante, que eso nos permite levantar mucha información. Más que fotos, podemos ver disponibilidad de agua, podemos ver todo lo que es la infraestructura de riego, canales, etcétera. Y al mismo tiempo, también lo que es infraestructura, como decían delante, infraestructura de frío, packing, etcétera. Este trabajo toma 6 meses, en el cual se complementa con mucho trabajo de terreno. Nosotros tenemos un equipo de 15 personas que están recorriendo las regiones, son un equipo con muchos años de experiencia, que nos han apoyado en las distintas regiones del país, y eso permite que podamos confrontar las informaciones satelitales con la información que puede levantar esta gente en este catastro. Es mucho más que un censo. Un censo son datos, aquí es instalarse en la región y realmente empaparse y tomar. Son más de 50 especies, Francisco, las que nosotros estamos evaluando. Es decir, cualquier agricultor que tenga más de 0,5 hectáreas con alguna especie frutal es parte de este censo.
0: Fantástico, qué completo se pasó. Increíble. Bueno, y hay otro tema también que me parece puede ser interesante ahora, comentar lo que es la degradación de los suelos también, ¿eh? Los últimos años, un tema que antes no se hablaba tanto de él, como que no había tanta conciencia, hoy en día cada vez hay más conciencia. El año pasado me había tocado que me invitaran a 3 o 4 seminarios solamente de eso, específicamente de suelo, en la región de Coquimbo, la región de Metropolitana, en Viña del Mar, también la región de Valparaíso, etcétera. Entonces, ¿de qué manera SIREM puede cooperar también en eso? Estas imágenes, estos estudios pueden colaborar en ir adelantándose y tomando buenas decisiones en cuanto a la protección de nuestro suelo.
1: Bueno, como tú dices, la erosión es un tema muy, muy serio, que como dices tú, no se le ha tomado el peso. Hoy día, entre Coquimbo y Los Lagos, tenemos un 56% de nuestros suelos con algún tipo de degradación. Eso es gravísimo, porque estamos perdiendo un suelo que su recuperación toma años, muchos años, 500 años. Y en ese sentido, nosotros como SIREM tenemos el inventario más completo que existe en el país respecto a la situación de los suelos. Tenemos, por un lado, la clasificación de todas las series de suelo y todas las características. Y al mismo tiempo, este tema de las imágenes que se sobreponen nos permiten ver cómo es la pérdida del volumen de suelo que termina en el mar. Ese suelo que se lo lleva un exceso de lluvia, inundaciones, pero también tenemos un tema no menor, que es las malas prácticas de riego. Las malas prácticas de riego hacen que el agricultor no valore, no se dé cuenta, no lo hace con mala intención, sencillamente no está consciente que al regar mal un potrero, en el desagüe del potrero y los canales, se va una cantidad enorme de suelo que al final termina en el mar. Como digo, este inventario es el más importante que tenemos en el país, y hemos podido determinar que entre la zona de Coquimbo y la región de Los Lagos tenemos un 56%, como decía, que es muy grave.
0: Oye, Álvaro, te queremos dar las gracias por esta entrevista súper interesante ahora, pero para ir cerrando me gustaría que le fuera comentando también a la gente de qué manera se pueden acercar a SIREM, de qué forma pueden acercarse, puede ser a través de la web, o si pueden ir a SIREM, no sé de qué manera pueden acceder a esta información, averiguar, acercarse y de esa manera encontrar esta data tan clave.
1: Como te digo, nuestro mandato es producir esta información y disponibilizarla, ojalá de la forma más amigable y más fácil. Hay varias formas de acceder a esto. Nosotros tenemos, como digo, varias plataformas digitales que se pueden ver en nuestra página web www.siren.cl, y otra opción también es visitarnos. Nosotros estamos en Manuel Montt 1164, entre Alférez Real y Bilbao, una ubicación muy, muy fácil de acceder, y tenemos ahí una gran biblioteca con mucha información, como digo, de suelo, de riego, de clima, de una serie de elementos, todos dentro del mundo agro y de los recursos naturales, y podemos al mismo tiempo disponibilizar de fotos aéreas, de drones, etcétera. A nosotros nos llegan muchos agricultores a comprar. Nosotros tenemos un pool de fotografías, podemos buscar específicamente a partir del rol. Si un agricultor quisiera tener una imagen satelital con las dimensiones de los campos, de los porteros, las hectáreas, etcétera, podemos hacer de todo. Tenemos estas imágenes satelitales con las cuales podemos, a partir de ellas, proveer de muy buena planimetría.
0: Queremos dar las gracias, Álvaro. Ojalá puedas estar en este programa muchas otras veces, pudiendo conversar de temática agrícola, de tecnología, de innovación, de telemetría, de satélite, de drones, de imágenes espectrales, de todas las temáticas que abarcan Siren y la agricultura chilena, sin duda.
1: Muchísimas gracias, Francisco. Un honor estar acá y feliz vuelvo cuando me invites.

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3: Bueno, procedemos ahora a revisar las principales actividades del Ministerio de Agricultura y sus servicios durante esta semana. Comenzamos contándoles que con el propósito de abordar las distintas contingencias que afectan al sector agrícola, el ministro de Agricultura, Jaime Campos, sostuvo una reunión con el presidente de Banco Estado, Mario Farren, instancia en la que las autoridades anunciaron una línea de financiamiento especial, la cual busca entregar liquidez y apoyo financiero al sector agrícola mediante créditos de capital de trabajo con condiciones preferenciales y respaldo estatal FOGAPE. El objetivo es asegurar la compra de insumos para la producción del cultivo en la temporada, en el contexto del aumento del valor de los fertilizantes y servicios de maquinarias. Esto en medio de un escenario global exigente, el cual ha presentado múltiples desafíos sobre el rubro. El instrumento financiero consiste en un crédito para clientes y no clientes con plazo de hasta 18 meses, con la posibilidad de cuotas no mensuales adaptadas al ciclo agrícola y al flujo de negocio, garantía FOGAPE y para montos sobre los 3 millones de pesos. Respecto a la tasa de interés, tiene condiciones preferenciales que dependen del monto solicitado y el tamaño de la empresa respectiva. Para microempresa es de 1,25% para montos de entre 3 millones y 10 millones de pesos y de 0,99% para montos superiores a los 10 millones de pesos. En tanto, para pequeña y mediana empresa, la tasa de interés es de 0,89% para montos de entre 8 y 80 millones de pesos, o sea, entre 200 a 2.000 UF. El presidente de Banco Estado, Mario Farren, enfatizó la necesidad de disponer con urgencia de herramientas financieras que vayan en apoyo a los micro, pequeños y medianos agricultores, dado el desafiante contexto que enfrenta el sector.
4: Estamos apuntando a un financiamiento capital de trabajo de un periodo de 18 meses con planes de pago flexibles y con una tasa preferencial que es posible gracias a la existencia de la garantía FOGAPE. En Banco Estado sabemos de la importancia de la agricultura en la matriz alimenticia, en la matriz productiva de nuestro país, y estamos apoyando a través de este programa de capital de trabajo en particular y de otros programas en los que tradicionalmente el Banco del Estado participa con MIPYMES en el financiamiento de capital de trabajo, algunos de los cuales ya han sido anunciados.
3: Por su parte, el ministro de Agricultura, Jaime Campos, explicó que el sector agrícola enfrenta un contexto desafiante por el aumento de los costos de producción y la situación que afecta a productores de remolacha.
5: Hoy les puedo decir con mucha satisfacción de que el Ministerio de Agricultura ha hecho lo que tenía que hacer, y gracias a la buena disposición del Banco del Estado, hoy estamos ofreciendo estos instrumentos. Mi impresión es que es una muy buena noticia para el sector. Esto debería darnos tranquilidad, asegurarnos que fundamentalmente en todo lo que se vincula con cultivos anuales, las fuentes de financiamiento existen, y esto da naturalmente seguridad alimentaria, y por ende, como Ministerio de Agricultura, no solo hemos demostrado proactividad frente a un problema real.
3: Esta oferta financiera se encuentra disponible hasta el 30 de junio del presente año y podrá ser solicitada en todas las sucursales de Banco Estado a lo largo del país. Cambiamos de tema para contarles que, con el objetivo de coordinar acciones de preparación, respuesta y recuperación frente al fenómeno climático de El Niño en el sector silvoagropecuario, el subsecretario de Agricultura, Francesco Venecián, encabezó un comité sectorial de emergencia junto a directores de los servicios del Ministerio de Agricultura. La reunión, realizada en dependencias del Minagri, permitió revisar las medidas preventivas y de respuesta ante los efectos que podría provocar este fenómeno climático, especialmente en zonas rurales del país. En la instancia, el subsecretario Venecián presentó un protocolo elaborado por la Unidad de Gestión de Riesgo de Desastres Agrícolas, UGRA, que establece orientaciones operativas para anticipar y enfrentar eventuales lluvias intensas, inundaciones, daños productivos, afectación animal e interrupciones de infraestructura crítica. Tras el comité, la Autoridad del Agro señaló que el gobierno ya trabaja en medidas de anticipación frente a los escenarios de riesgo identificados a nivel regional.
6: Teniendo todos los antecedentes de la Dirección Meteorológica de Chile, sí, que el niño ya se viene con fuerza, es que como ministerio nos anticipamos a las zonas de riesgo, zonas que ya están identificadas región por región, las cuales se vieron afectadas el año 2023, zonas de inundación, donde tenemos afectación de cultivos, frutales, hortalizas u animales, ¿sí? De tal manera que en esta reunión de planificación se está generando un instructivo donde se detallan cada una de las regiones, sus zonas rojas de peligro, ¿sí? Los contactos en cada una de las regiones, tanto a través de SENAPRED, los gobiernos regionales, el delegado presidencial, los distintos directores de cada uno de los servicios, INDAP, CONAF, SAC, SIREN, ODEPA, y cómo se va retroalimentando esta información, de tal manera que SIREN hoy día, quien nos entrega la información inmediata de lo que está pasando en forma actualizada con este futuro fenómeno del niño, es que se va a ir retroalimentando esta información a las distintas regiones.
3: En ese sentido, el subsecretario Venecián destacó que el foco principal del trabajo es la prevención a través de acciones anticipadas para mitigar posibles impactos del fenómeno, relevando labores como la limpieza de canales y despeje de áreas de riesgo que desarrolla CONAF junto a municipios, además del apoyo que podría entregar INDAP en caso de emergencia agrícola mediante recursos, alimentos, productos veterinarios y semillas para las zonas afectadas. Bueno, y finalmente les contamos que la Fundación para la Innovación Agraria, FIA, del Ministerio de Agricultura, invita a ser parte de la Convocatoria Nacional de Proyectos de Innovación FIA 2026, un nuevo modelo de apoyo diseñado para acompañar las distintas etapas de madurez de una innovación, desde su desarrollo tecnológico hasta su implementación en el mercado. La Convocatoria Nacional de Proyectos de Innovación de Interés Privado 2026, en su línea 1, está orientada al desarrollo y validación tecnológica temprana para el sector silvoagropecuario y la cadena agroalimentaria, y busca apoyar iniciativas que se encuentren en etapas tempranas de desarrollo tecnológico, o sea, TRL de 3 a 5, es decir, proyectos que ya cuentan con una prueba de concepto y requieren avanzar en la validación técnica de su solución antes de llegar a entornos reales. Además, durante este año se abrirán nuevas líneas de apoyo según el nivel de madurez tecnológica de cada innovación. La línea 2, que abrirá el 25 de junio, y la línea 3, que iniciará el 28 de julio, ambas enfocadas en proyectos en etapas de desarrollo tecnológico TRL de 5 a 7, orientados a validación tecnológica y pilotaje en condiciones reales. En tanto, la línea Desafíos Públicos para el Agro, cuya apertura será el 1 de octubre, está enfocada en proyectos en etapas de desarrollo tecnológico TRL de 3 a 7, orientados a la validación de su implementación y uso transversal. Las consultas pueden ser enviadas al correo electrónico convocatorianacional@fia.cl. Las bases y documentos de postulación estarán disponibles en www.fia.cl. Bueno, amigas y amigos, estamos llegando al momento final de esta edición de Chile Rural y yo, como siempre, quiero dejarlos con importantes consejos. 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Bueno, y con este mensaje ponemos punto final ahora sí a esta edición de Chile Rural, dándole como siempre las gracias por acompañarnos y dejando a los invitados desde ya a juntarnos nuevamente en la próxima semana para hacer juntos un nuevo episodio de este espacio dedicado al mundo del agro, su cultura y su gente. 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Nos encontramos entonces la próxima semana. Que estén bien, cuídense. Un abrazo. Chao, chao.
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0: Cariñosa, ¿cuál es la temperatura?
1: 9 grados, 3 décimas.
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0: ¿Qué hora es, cariñosa?
1: Son las 8 de la mañana, 57 minutos.
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0: Cariñosa, ¿cuál es la temperatura?
1: 10 grados, 7 décimas.
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0: ¿Qué hora es, cariñosa?
1: Son las 9 de la mañana, 58 minutos.
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0: Cariñosa, ¿cuál es la temperatura?
1: 8 grados, una décima.
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0: ¿Qué hora es, cariñosa?
1: Son las 10 de la mañana, 56 minutos.
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3: Señoras y señores, ¿cómo están? Muy, pero muy bienvenidos, bienvenidas a esta edición de Éxitos de Siempre. Ya nos reunimos. Llegó el domingo, llegó este día que tanto esperamos para disfrutar de estas hermosas canciones del recuerdo. Aquellas canciones del ayer, uy, que nos traen tanto, pero tantos pensamientos y tan bonitas instancias para recordar. Muy bien, vamos a comenzar con muy buena música el día de hoy. Invitados: Polo, José José, Roberto Jordan, José Luis Rodríguez y muchos otros invitados que van a estar presentes a través de la parrilla programática de Radio Cariñosa. 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Damos la bienvenida a ustedes que son nuestro motor principal y eje principal de lo que es estos éxitos de siempre. ¿Comenzamos ya? ¿Estamos en la hora? Ok, me dice el señor productor y toda lo que es el staff programático de Radio Cariñosa, quien también le damos la bienvenida. ¿Cómo están? Ya, vamos a comenzar con nuestro programa del día de hoy. Y lo hacemos con Palito Ortega y esto que dice Corazón Contento, para luego quedarnos con Tormenta. Adiós, chico de mi barrio. Aquí comenzamos los éxitos de siempre.

Adiós, chicos de mi barrio. Qué lindo tema musical. Ahí estaba Tormenta con ese lindo tema, ¿cierto? ¿Le gustó? Bonito. Realmente espectacular. Estamos viviendo los éxitos de siempre. 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Oye, hay muchos amigos y amigas que dejan programado incluso hasta el teléfono para que a esta hora comience la alarma y escuchar sus recuerdos preferidos. A continuación vamos a quedarnos con grandes intérpretes de la música. Ellos son los Iracundos, con un tema musical que dice Calla. Y luego nos quedamos con José Luis Rodríguez el Puma, con Voy a perder la cabeza por tu amor. Continuamos en domingo, los éxitos de siempre.

0: que nos hacen viajar en el tiempo, estos temas que nos dejan el corazón ahí latiendo fuerte. Y ya tengo el contacto directo, como cada domingo, con mi gran amigo Pablo Fernández. Don Pablo, ¿cómo está? Buenos días.
1: Señor, qué gusto saludarlo. ¿Cómo está usted? Bien, último día del mes, amigo. ¿Eh?
0: Se nos va el mes de mayo, el mes del mar, amigo mío.
1: Sí, que, oye, esto es, bueno, siempre lo conversamos, pero cada vez que se presenta yo lo considero que es bastante increíble, porque ya mañana entramos al sexto mes del año, a partir de mañana lunes. Entonces es complejo, porque esto avanza muy, muy, muy rápido, querido amigo. Y así es la vida, bueno, mitad del año, ¿qué quiere que le diga? Pero bueno, es así. Por acá, cero lluvia, amigo mío.
0: Nada de lluvia en Puchuncaví.
1: No hay lluvia en Puchuncaví, la quinta región, menos en Santiago. Por ahí, si usted ve el pronóstico adelantado o proyectado, como quiera llamarle, estamos hablando de aquí al 12 de junio. Entonces, y las ciudades contaminadas y todo lo demás. Pero bueno, es parte de la vida. 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
0: Sí, señor.
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0: Así es, mi buen amigo Pablo Fernández. Claro que sí. ¿Y nos encontramos en un ratito más?
1: Sí, más rato.
0: Por
1: supuesto.
0: Usted
1: me quiere recibir, ni un problema.
0: No, pero usted siempre es bienvenido aquí en el programa, amigo mío. Y en esta radio nosotros llevamos... ¿Cuántos años usted tiene mejor memoria que yo? ¿Cuántos años llevamos acá trabajando juntos?
1: En abril vamos a cumplir 10 años,
0: amigo. ¿10 años, amigo mío? ¿10 años?
1: Sí,
0: ¡wow!
1: Sí,
0: ¿cómo ha pasado el tiempo?
1: No, yo saco esa cuenta y yo digo, pero es que estamos mal, pero como 10 años
0: ya, amigo mío.
1: Es que es realmente increíble.
0: Sí.
1: A mí me tiene, yo diría que superado, por colocar una palabra, el tema de cómo pasa el tiempo. 10 años vamos a cumplir en abril en la radio, amigo.
0: Imagínese, amigo mío, ha pasado muy rápido el tiempo, ¿eh? Muy, muy rápido. Parece que fuera ayer nomás que comenzamos con los contactos telefónicos y nos conocimos.
1: Pero si yo me acuerdo que la primera vez que yo lo conocí a usted estaba en cuarto medio y estaba haciendo la práctica de la radio. Iba con uniforme.
0: Yo me acuerdo que iba con mi uniforme de otro lugar donde trabajaba, si tiene toda la razón.
1: Ah, verdad. Pues,
0: ¿se acuerda,
1: sí,
0: no?
1: Sí, sí,
0: sí. Trabajé en un supermercado, yo iba con mi uniformito, ahí parecía escolar. Tiene toda la razón, pues, amigo.
1: Sí. Hasta más ratito, amigo.
0: Hasta más ratito, mi buen amigo Pablo, cuídese.
1: Gracias, gracias.
0: Ahí está mi buen amigo Pablo Fernández. Tiene toda la razón, haciendo memoria, claro. Voy a con mi uniforme, corbatita. Parecía puro escolar, me faltaba la buena mochilita a la espalda, ¿no? Nosotros continuamos disfrutando de más canciones. Estamos en Éxitos de Siempre, de Cariñosa.

Amor de Estudiante. Qué lindo tema. Ahí estaba Roberto Jordan con ese hermoso pero muy, muy lindo recuerdo a través de los éxitos de siempre. Cada domingo nos juntamos desde las 11 de la mañana hasta la 1 de la tarde, 2 horas de programa, 2 horitas de éxitos de siempre, donde las aprovechamos al máximo con grandes intérpretes, grandes famosos de la música, ¿cierto? ¡Wow! ¡Qué tremendo! Continuamos con más canciones a esta hora. Nos quedamos junto a José José y esto dice Lo Dudo, un tema romántico, para luego quedarnos con Polo y El Último Beso, aquí en Los Éxitos de Siempre.

0: cariñosa, ¿cuál es la temperatura?
1: 15 grados, dos décimas.
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éxito de siempre en Cariñosa FM y pasaba Rafaela Carrá con Caliente Caliente. Aquí en la 92.1. En estas dos horas de programa estamos viviendo estas lindas canciones, recordando estos temas que son, pero espectaculares. 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Muy bien, vamos a continuar en materia musical. Señor productor, la pauta programática, ¿dónde me la dejó por acá? Aquí está. Aquí está. Nos quedaremos a continuación con Roque Narvaja y este lindo tema que dice Menta y Limón. Para luego también disfrutar de un buen temita de Janet que dice Cuando estoy con él. Aquí en los éxitos de siempre de domingo.

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Janet con Cuando Estoy Con Él. Ahí lo escuchábamos en los éxitos de siempre de Cariñosa FM. Quiero enviar un gran saludo a todas las comunas que están en sintonía. Saludar a mis buenos amigos que están a través de internet www.radiocariñosa.cl. Nos escuchan en el teléfono, en el PC, en su smartphone. Nos escuchan ahí, por ejemplo, a través de las diversas plataformas digitales de Cariñosa FM. Así que un saludo grande a cada uno de ustedes. Saludos para Puerto Montt. Saludos también a nuestros amigos de Argentina, Neuquén, Argentina. Saludar también a Buenos Aires. Por ahí hay una buena amiga que está en sintonía. También saludar a España. Nuestros amigos de Canadá. Saludos grandes a Canadá también. ¿Quién más se me olvida por aquí? México, México lindo y querido. Saludos enormes para todos ustedes, amigos y amigas que nos sintonizan. Bueno, y dentro de nuestro país, nuestra señal 92.1 que llega a través de nuestra señal Internet HD. Así que gracias a nuestros auditores y auditoras que nos acompañan diariamente. Vamos a continuar en materia musical, revisando la pauta programática por aquí. Pero qué buen tema. Un tema musical que lo trae Salo Reyes y dice Miénteme, para luego quedarnos con Miguel Gallardo y esto que dice Corazón, aquí en Los Éxitos de Siempre.

El equipo programático el día de hoy se sacó un 7. Bueno, yo en realidad le pondría un 10, ¿cierto? Un 10 le pondría. Muy buenas canciones, lindos temas a través de los éxitos de siempre de Cariñosa FM. Amigos y amigas, nos quedamos con más buenos intérpretes sobre este gran escenario de Cariñosa. A continuación llega Salvatore Adamo con Sé Feliz Rosa. Y luego nos quedamos con Pandora, Cuando Tú No Estás Conmigo. Éxitos de siempre en Cariñosa FM.

0: qué hora es, cariñosa?
1: Son las 11 de la mañana, 55 minutos.
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0: lindo tema musical, Jairo, nuestro amor será un himno. Qué bonito tema, un tema hermoso, que también lo queremos compartir con ustedes a través de los éxitos de siempre. En estas dos horas de programa, desde las 11 de la mañana hasta la 1 de la tarde, a veces nos pasamos un poquito, pero son detalles nomás, ¿cierto? En domingo nadie se enoja. Bueno, y usted disfrutando esta hora en casita, en el trabajo, en el auto, tal vez vas en el colectivo, tal vez vas viajando por carretera y justo estás pasando por frente a nuestra ciudad de Chillán y sintonizas la 92.1 aquí en Región de Ñuble y también a través de internet www.radiocarinosa.cl. Hay muchas personas que pasan por carretera y escuchan nuestra radio y cuando ya se comienza a perder la señal, usted puede sintonizarnos a través de internet, no hay ningún problema. Y ahí va a continuar con nosotros hasta donde llegue, ¿cierto? Hasta su destino final. Hasta cuando llegue donde su familia, donde usted está viajando a esta hora, ahí va a llegar con nosotros también a través de la señal internacional. www.radiocarinosa.cl es en nuestra página web. Amigos y amigas, vamos a seguir en materia musical. A esta hora, en día domingo, nos quedamos con un grande de las canciones. Él es Manolo Galván. Él nos dice ¿Por qué te quiero tanto? Y luego nos quedamos con Paolo Salvatore, No puedo estar sin ti. Aquí, en Éxitos de Siempre de Cariñosa.
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0: lindos recuerdos, hermosas canciones del ayer están presentes como cada día domingo, aquí en los éxitos de siempre de Cariñosa FM. Y nuevamente a punto en satélite hacia Puchuncaví, mi buen amigo Pablo Fernández, bienvenido por segunda vez acá a la radio.
1: Gracias, amigo. Oiga, y la gente de repente dice, oiga, usted que chacotea con Bituquito. Bueno, pero que no hay que hacerlo todo tan serio.
0: No, amigo, para que no esté tan serio.
1: No, porque usted, yo le comentaba antes, ayer viendo

0: gustó. Pero que la televisión esté media hora hablando de eso, amigo, sí, en mucho. Realidad cansa, no, cansa, agota, destruye psicológicamente.
1: Toda la razón.
0: Y eso son muy malas noticias, entonces de repente uno está cansado de las malas noticias, amigo.
1: Oiga, claro, el noticiero pasa eso, pues, durante toda una hora dando noticias malas. Y el último, la última noticia, la última antes de terminar el noticiero, una noticia más o menos alegre.
0: Sí, hace poquitito murió un periodista llamado por Raúl Pizarro, y que fue profesor mío en la Universidad de Periodismo. Y él decía siempre, las noticias buenas no son noticias. Las noticias malas son las noticias.
1: Claro.
0: Usted nunca va a ver joven, me decía, una noticia que sea buena. Rara vez puede ser, no sé. Depende que si le dan una noticia al Festival de Viña del Mar y usted sabe que va a venir Chayanne, a lo mejor para usted, si le gusta el artista, va a
1: claro,
0: ser bueno.
1: Es una buena noticia.
0: Pero no. Las noticias normalmente no son buenas. No son noticias. Y efectivamente es así, porque uno se impacta con las noticias que uno ve a diario. Entonces eso ya llega un momento en que cansan, amigos. Y recurre a la radio, por ejemplo, o recurre a ver alguna serial, etcétera. O definitivamente apaga la cosa y se empieza a meter en el celular. Pero se mete en el celular y aparecen todas las noticias malas de nuevo.
1: A lo menos que no le ponga uno humor o música, videos musicales, no sé, cualquier cosa. Pero no, de lo contrario, igual le salen malas noticias, le salen asaltos nuevamente. Que hay gente que se está pegando en las calles, hay conductores agarrando esa combo, amigo mío.
0: Sí.
1: No, sale de todo.
0: Sí. Así que eso. 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
0: 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Es lo primero que le dicen a usted. Usted, claro, cuando se le ocurre una idea buena, siempre se la tira para abajo. Entonces, hablé con el señor por WhatsApp, el uruguayo, y me dice, sí, bueno, lo que pasa es que el magnesio es un mineral y es un poquito más pesado. Pero yo creo que no hay ningún problema en que se pueda crear una fórmula de esa manera. 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
1: Claro.
0: 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Entonces, en eso ando, querido amigo. 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Vitoquito, querido
1: Don Pablo,
0: nos vamos a estar escuchando mañana. Ajá. Que tenga linda jornada, que lo pase bien en el resto del día domingo que le queda.
1: Igualmente para usted, Don Pablo, cuídese mucho, que tenga una linda tarde. ¿Y hay cazuela hoy día? ¿No hay cazuela, amigo mío?
0: Hay cazuela, buena pregunta, porque esa cazuela le van a echar verduritas verdes arriba, querido amigo.
1: Qué bueno, va a quedar con cilantro, con cilantro, queda espectacular, amigo mío.
0: Exactamente, yo le, menos mal que usted se metió a decir que era con cilantro, yo le decía que era con perejil, no, es con cilantro.
1: Bueno, sin gusto, no hay nada escrito.
0: Que no me acordaba de la palabra, usted la apuntó justo, amigo.
1: El cilantro.
0: Menos mal que

0: Sí, el cilantro. ¿Ah? Sí, menos mal que no le dije qué hacer con él.
1: Bueno,
0: con
1: creo que queda tan malo con perejil tampoco, amigo. Hay picadito.
0: En una de esas salva.
1: Sí, ¿cierto?
0: Oiga, un abrazo, amigo, que esté súper bien. ¿Eh?
1: Igualmente usted, mi buen amigo Pablo. Nos encontramos mañana, en la mañana cariñosa.
0: Sí, hasta mañana, gracias.
1: Hasta mañana. Chao, chao, que esté bien. Ahí está mi gran amigo Pablo Fernández, que se va a comer una cazuelita de esas buenas del día de hoy con cilantro. Nosotros continuamos disfrutando de más canciones. Estamos en Éxitos de Siempre en Domingo.

Ahí estaba Luciano y Camargo con ¿Quién soy yo sin ella? Qué lindo tema musical a través de la número uno del sur de Chile. 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Usted se comunica con él, dígale que el pitoco aquí se lo dijo a través de los éxitos de siempre. Dígame, no, déjeme la culpa a mí nomás, que son los éxitos de siempre, que usted lo está escuchando a esta hora aquí en nuestra ciudad de Chillán. Muy bien, vamos a continuar con más canciones a esta hora. Nos quedamos con Pimpinela, estos muchachos que vivían peleando. Por suerte eran hermanos, ¿cierto? O son hermanos, pues claro. Siempre en sus canciones eran como de pelea, de disgustos y todo eso. Ay, ay, ay. Pimpinela, Olvídate y Pega la Vuelta, un clásico de Pimpinela. Y luego nos quedamos con Gianni Morandi, Ojos de Chiquilla. Aquí los éxitos de siempre,

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0: Cariñosa, ¿cuál es la temperatura?
1: 16 grados, 8 décimas.
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¡Qué romántico! Leo Dan con Siempre estoy pensando en ella. Pero qué lindo tema, ¿cierto? Estos recuerdos son tan bonitos. Estas canciones, las letras, la interpretación que le daba el artista, era muy especial, ¿cierto? Sí, sin duda alguna, sin duda alguna. Tiempos aquellos donde las canciones eran pensadas en el amor, en el corazón. Y se demoraban bastante tiempo en poder hacer una canción así, de este tipo, ¿cierto? Claro, claro. Porque eran días y días de poder interpretar y de que rimara una letra con la otra y todo ello. Bonitas, bonitas canciones a través de éxitos de siempre. Leo Dan, ahí lo pasábamos también revisando. Nos quedamos ahora con Miguel Bosé, me dice la pauta programática por acá. Gracias, señor productor. Miguel Bosé con Te amaré. Te amaré, te amaré. Y luego nos quedamos con José Luis Perales. Canción de otoño, hablando de lindas canciones, hablando de grandes intérpretes y de canciones directamente al corazón. Aquí tenemos dos que son pero espectaculares. En éxitos de siempre, en este día domingo para ustedes.

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qué lindos temas musicales a través de la 92.1. José Luis Perales, eso decía Canción de Otoño, un tema romántico directamente al corazón. Amigos y amigas, así estamos disfrutando con ustedes a través de la número 1 del sur de Chile, cada día domingo, 2 horas de programa, nos juntamos a las 11 hasta la 1 de la tarde, gracias a nuestros amigos que están en comunas, que también nos apoyan bastante, nuestros amigos de Chillán, diversos sectores a esta hora en sintonía, también muchos amigos y amigas realizando actividades variadas en la casita, están muchas veces a esta hora tal vez lavando, reparando alguna cosa, maestreando a algunos amigos que les gusta la construcción y el día domingo comienzan a reparar lo que se les presente por delante. Arreglar la puerta, las ventanas, algunos armando algunos muebles, en fin, otros realizando aseo y ordenando la casa. Bueno, en fin, hay muchas actividades que se realizan en día domingo. Vamos a continuar disfrutando de más canciones en esta jornada. Nos quedamos con Los Pecos. Esto dice Mentira para dos. Y luego nos quedaremos con Sergio Denis. Él nos dice Gigante Chiquito. Aquí en Los Éxitos de Siempre.

Sergio Denis, Gigante Chiquito, un tema muy lindo, un tema que también lo solicitan mucho acá en la radio. Sergio Denis, qué lindas canciones. Amigos y amigas, a esta hora disfrutando de los éxitos de siempre en domingo. Y a continuación nos quedamos con una gran intérprete. Ella es Rocío Dúrcal con Como tu mujer. Y luego con Rafael, Si supieras, aquí en la 921.

0: amigos y amigas, señoras y señores, ladies and gentlemen, tenemos que despedirnos. Bueno, tenemos que ya decir adiós de este programa del día de hoy, de Éxitos de Siempre, pero nos encontramos, si Dios así lo quiere, el próximo domingo, a través de la 92.1, su radio cariñosa, para seguir disfrutando de tan lindas canciones. Han transcurrido 2 horas de programa que de verdad que han sido muy, muy lindas. Que tengan una jornada espectacular. Que tengan un feliz día domingo y nos encontramos en una próxima edición de Éxitos de Siempre. Soy Vitoco Fuentes. Será hasta entonces. Chao, chao.
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0: ¿Qué hora es, cariñosa?
1: Es la 1 de la tarde.
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0: Cariñosa, ¿cuál es la temperatura?
1: 17 grados, 8 décimas.
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0: ¿Qué hora es, cariñosa?
1: Es la 1:00 p.m, 55 minutos.
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0: Cariñosa, ¿cuál es la temperatura?
1: 17 grados, 8 décimas.
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0: hora es, cariñosa?
1: Son las 2 de la tarde, 57 minutos.
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0: qué hora es, cariñosa?
1: Son las 3 de la tarde, 57 minutos.
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0: Cariñosa, ¿cuál es la temperatura?
1: 17 grados, 8 décimas.
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0: ¿Qué hora es, cariñosa?
1: Son las 4 de la tarde, 56 minutos.
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0: Cariñosa, ¿cuál es la temperatura?
1: 16 grados.
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0: ¿Qué hora es, cariñosa?
1: Son las 5 de la tarde, 55 minutos.
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0: Cariñosa, ¿cuál es la temperatura?
1: 14 grados, 4 décimas.
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0: ¿Qué hora es, cariñosa?
1: Son las 18 horas, 57 minutos.
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0: Cariñosa, ¿cuál es la temperatura?
1: 13 grados, 9 décimas.
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0: ¿Qué hora es, cariñosa?
1: Son las 19 horas, 57 minutos.
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